Porque le llegaron la rubia bonita, ¿no? Porque tiene uno deseo de que...